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0: 8:30 minutos en La Campeona Estéreo, la mejor.
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0: 8.
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0: hace 30 minutos en La Campeona Estéreo.
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0: En la Campeona Estéreo 1145.
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3: 5 en punto en la campeona estéreo.

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0: En La Campeona Estéreo, 5:30 minutos.
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2: Es viernes, es fin de semana, es día de En Comunidad. Hola amigos, bienvenidos a esta emisión del programa de contacto de ISAGEN con los

0: Más bien, cuéntanos de qué tema estaremos hablando en nuestra segunda nota.
1: Les cuento que estaremos hablando sobre diferentes atractivos turísticos del territorio y las acciones que como comunidades y visitantes podemos realizar para su cuidado y conservación.
0: Así que prepárense un buen tintico, pónganse cómodos y presten mucha atención, porque ya regresamos con la ampliación de toda esta información que hemos preparado para todos ustedes.
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1: Gracias por continuar con nosotros en En Comunidad. Como les anticipamos hace algunos momentos, en días pasados la Central Miel 1 recibió la visita de docentes de la institución educativa La Estrella del municipio de Norcasia.
0: Este recorrido permitió que los docentes conocieran de primera mano cómo se genera la energía y también que ampliaran su conocimiento sobre el trabajo que realiza ISAGEN por el cuidado del ambiente y la protección de los recursos naturales del territorio.
1: Debemos recordar que estas visitas están enmarcadas en el Programa de Información y Participación Comunitaria PIPC, lo cual permite que cada uno de los visitantes pueda dialogar con los profesionales de la empresa, manifestar sus inquietudes y a la vez aclarar dudas sobre el quehacer de ISAGEN en el territorio.
0: Cada recorrido por la Central Miel 1 deja nuevos conocimientos sobre el territorio, el medio ambiente y la importancia de conservar los recursos naturales. Para los docentes, esta experiencia también representa una oportunidad para llevar esos aprendizajes a las aulas y multiplicarlos entre sus estudiantes y padres de familia. Escuchemos a Luz Adriana Alzate, docente de la institución educativa La Estrella, sede Santa María.
3: Tuvimos una intervención por parte de la encargada profesional sobre todo el proceso de casa de máquinas, el proceso ambiental, la gestión ambiental desde parte de ISAGEN, y me pareció súper interesante. Me llevo como aprendizaje ser una veedora de todo lo social y todo lo que se puede aportar desde la parte ambiental en mi comunidad y en la comunidad en general de la institución educativa La Estrella. Entonces, pues realmente es una actividad que me pareció muy enriquecedora. Ya desde parte personal, quiero comentar, es mi segunda visita. Lo hice anteriormente en el año 2011, siendo estudiante del Colegio San Gerardo María Mayela. Y ahora lo hago nuevamente 15 años después, como docente, siendo ya una persona mucho más consciente del territorio y obviamente visualizando el territorio desde otra perspectiva, porque obviamente en ese entonces estaba apenas en auge el proceso de turismo, y ya entonces vengo con otra perspectiva y feliz. Ojalá se sigan repitiendo encuentros y procesos vinculados propiamente con la institución educativa La Estrella.
1: Y es que sin importar cuántas veces se visite la Central Miel 1, siempre será una experiencia enriquecedora, ya que permite descubrir de cerca cómo la fuerza del agua se transforma en energía. Poder estar en la casa de máquinas, observar el funcionamiento de los equipos y conocer la magnitud de esta infraestructura deja una impresión difícil de olvidar.
0: Conocer la Central Hidroeléctrica Miel 1 es también conocer la realidad de su operación. A través de estas visitas, ISAGEN busca resolver inquietudes, desmentir mitos y compartir información de primera mano sobre la generación de energía y las acciones sociales y ambientales que desarrolla junto a las comunidades de su zona de influencia. Escuchemos ahora a Luis Alfonso Trujillo, docente de matemáticas de la sede Quiebra de Roque de la institución educativa La Estrella.
4: Durante la visita tuvimos la oportunidad de conocer todas las instalaciones, cosas que nosotros en la vida diaria y viviendo incluso en el municipio no teníamos acceso.

0: eso. Y es importantísimo que Isagen haga este tipo de proyectos y de propuestas porque nos permite difundir información certera y veraz sobre lo que realmente hace Isagen y todo el apoyo que ofrece a la comunidad. Como institución educativa es muy, muy valedero que nosotros podamos tener la oportunidad de recibir el apoyo y de poder solicitarles el apoyo para planes ambientales o diversos proyectos que dentro de la institución se generan. Entonces nos vamos muy contentos y con unos aprendizajes grandísimos y con tareas de llevar a los niños y sembrarles esa semilla de cuidado y de sobre todo mantener siempre la información y ir a la fuente para no caer en desinformaciones.
1: Como nos cuenta el docente Luis Alfonso, más que conocer una central de generación, esta visita fortalece los lazos entre Isagen y la comunidad educativa. Quienes participaron regresan con una nueva perspectiva, información veraz y la experiencia necesaria para compartir cómo la empresa, además de producir energía limpia y renovable, trabaja de la mano con las comunidades en proyectos sociales, ambientales y de desarrollo para el territorio.
2: Detrás de cada una de estas visitas hay un equipo que prepara cada recorrido para que los participantes vivan una experiencia cercana, educativa y enriquecedora. Para conocer cómo se desarrollan estos encuentros y cuál es su aporte al fortalecimiento de las relaciones con las comunidades, nos acompaña Linsu Fonseca, profesional del equipo ambiental de Isagen.
3: Para nosotros, cuando las instituciones educativas, las universidades o las comunidades visitan nuestra central, es motivo de gran alegría y disponemos todo lo necesario al interior de la central para poder atenderlos de la mejor manera posible. Nuestra intención con estas visitas es que puedan conocer todo el proceso de generación de energía visitando nuestras instalaciones. Y adicionalmente, reforzamos algunos asuntos ambientales de nuestra gestión, dando a conocer pues cómo los programas contenidos dentro del plan de manejo ambiental de la central y también los asuntos de la gestión estratégica. Desde la operación de la central les contamos cómo funciona la casa de máquinas, el proceso de generación de energía, vamos a Corona de Presa para poder distinguir cómo los distintos asuntos relacionados con el funcionamiento de la presa, los cuidados que tenemos sobre ella y el embalse a Maní.
1: Linsu, ¿qué tan importante es para Isagen poder recibir a las comunidades del área de influencia en la Central Miel 1 y darles a conocer todo el trabajo que realiza la empresa en el territorio?
3: Me interesa mucho reforzar en las comunidades y en las instituciones educativas la importancia de la conservación de los recursos naturales, las acciones que desde Isagen implementamos para este tema y adicionalmente los programas que desarrollamos con las comunidades de las que ellos hacen parte. Para nosotros también es muy importante en los temas de relacionamiento, que así como las instituciones o las comunidades nos reciben con tanto cariño en las comunidades, también se sientan muy bien recibidos en nuestra casa, que es la Central Hidroeléctrica Miel 1. Las visitas nos ayudan a generar lazos de confianza, a poder aclarar imaginarios, responder dudas que tengan las instituciones educativas o las organizaciones comunitarias o las universidades sobre el proceso de hidroelectricidad, pero también sobre las acciones que Isagen desarrolla en el territorio. Nosotros somos un buen vecino en el territorio y pues como buen vecino, las comunidades, las instituciones educativas y las universidades son muy bienvenidas a nuestra casa.
2: Conocer la labor que realiza Isagen en el territorio es una oportunidad para acercarse a su gestión, entender el funcionamiento de la Central Hidroeléctrica Miel 1 y conocer las acciones que desarrolla en favor del ambiente y las comunidades.
1: Agradecemos a cada uno de los invitados que nos acompañaron en esta primera parte de En Comunidad por compartir con nosotros sus experiencias y aprendizajes durante esta visita a la Central Hidroeléctrica Miel 1 junto a Isagen.
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2: Gracias por seguir con nosotros en Comunidad. Y como les anticipamos hace algunos minutos, en esta segunda parte estaremos hablando de un tema que seguramente a muchos nos gusta, y es conocer nuevos lugares y disfrutar de la naturaleza que nos ofrece el territorio.
1: Sebastián, y es que muchas veces pensamos en viajar lejos, cuando muy cerca de nosotros hay ríos, bosques, cascadas y senderos que vale la pena visitar en familia o con amigos.
2: Oyentes, y para hablar de este tema, ¿quién mejor que Emperatriz, la Garcita Feliz, quien llega volando a los micrófonos de En Comunidad?
5: ¡Hola, chicos! ¡Qué alegría estar de nuevo con ustedes y con todos los oyentes del territorio! Hoy los invito a preparar la maleta, porque vamos a recorrer algunos de los lugares más bonitos que tenemos en nuestra región.
1: Así es, Emperatriz. Cada municipio tiene algo especial para mostrar. Hay lugares ideales para caminar, observar aves, navegar por el embalse, compartir en familia o simplemente sentarse a contemplar el paisaje.
5: ¿Pero qué tal si escuchamos a Edison Muñoz, integrante del equipo de la corporación Enlacemos y Enlace Territorial en Norcasia, Samaná y Victoria Caldas, quien nos menciona algunos de los atractivos naturales que tenemos en el territorio?
6: El embalse Maní también es un lugar perfecto para paseos en lanchas, observación de aves y contemplación de la naturaleza. También tenemos los bosques tropicales y senderos ecológicos que albergan una gran diversidad de flora y fauna, convirtiendo al municipio en un destino ideal para el ecoturismo. Las cascadas y quebradas de la región que ofrecen espacios para el descanso, la fotografía y el contacto directo con la naturaleza. Norcasia es un municipio privilegiado por su riqueza natural. Entre sus principales atractivos se destacan el río La Miel, famoso por sus aguas cristalinas, ideales para practicar rafting, body rafting y disfrutar de paisajes espectaculares.
5: Les confieso que todos los atractivos naturales que están en el territorio me parecieron hermosos, pero el que más me gusta es el río Manso, sus aguas frías y cristalinas y su riqueza en fauna y flora lo convierten en mi lugar preferido para descansar.
2: Yo les cuento que para mí el lugar más hermoso es la Cascada La Clara, porque cada vez que la visito encuentro un paisaje diferente. El agua, los árboles y el aire fresco hacen que sea un lugar muy especial y un ejemplo de toda la riqueza natural que tenemos en nuestra región. Escuchemos ahora a Verónica María Duque, bióloga del equipo ambiental de ISAGEN, quien nos cuenta cómo contribuye ISAGEN a la conservación de los lugares que atraen turistas.
7: Este es un gran desafío que hemos venido desarrollando y se hace a través de la autoridad turística, que en este caso es el alcalde. Venimos sobre todo con el alcalde de Norcasia, quien es el que tiene la mayoría de afluencia de visitantes y de agencias operadoras, trabajando en los estudios de capacidad de carga, es decir, determinando la capacidad que tiene cada atractivo para atender visitantes y turistas, con el fin de que no pasemos esos límites. Como sabemos, y debido a todo el turismo masivo que llega a Norcasia, pues esto se convierte como en una tarea difícil. Sin embargo, hay que hacerlo. Es responsabilidad no solo desde el punto de vista de la administración de los predios, sino también desde el punto de vista ambiental, de conservar el sitio y, por parte de la autoridad, minimizar riesgos no solamente físicos y a las personas, sino también al ambiente.
5: Conocer el territorio también hace que aprendamos a cuidarlo. Cuando entendemos la importancia de un río, de un bosque o de un sendero, es mucho más fácil que actuemos con responsabilidad cada vez que lo visitamos. Verónica, cuéntanos ahora por qué es tan importante promover el turismo de naturaleza.
7: El turismo de naturaleza es importante promoverlo porque, como lo dice el nombre, es un turismo que se hace en y con la naturaleza y pues va incluido todo lo que significa la sostenibilidad ambiental, social y económica. Es decir, que un turismo de esta categoría significa que priorizamos primero la naturaleza, y valga la redundancia, pues tenemos como objeto la conservación de la naturaleza. Entonces, hablar de turismo de naturaleza no puede ser ajeno al tema de sostenibilidad, al tema de control de visitantes, al tema de cuidado de los recursos naturales.
2: el turismo de naturaleza ha venido creciendo en los últimos años y eso representa una oportunidad para muchas familias del territorio, quienes ofrecen servicios de alimentación, hospedaje, transporte o guianza, permitiendo así que se dinamice la economía local y se generen nuevas oportunidades para los emprendimientos del territorio.
5: Cada vez son más las personas que llegan a conocer los atractivos naturales de nuestra región. Eso es una muy buena noticia, pero también significa un mayor compromiso con su conservación. Sigamos escuchando a Verónica María Duque, bióloga del equipo ambiental de ISAGEN, hablándonos sobre la importancia de hacer turismo responsable.
7: Norcasia y alrededor del embalse Maní se identifica como un turismo de naturaleza, principalmente porque se desarrollan actividades en atractivos naturales. Pero esto carga una responsabilidad que hace necesario que cuidemos y protejamos estos atractivos, las cascadas, los ríos, los senderos, el recurso aves, el recurso fauna. Entonces, eso tenemos que promover y seguir trabajando, porque es contradictorio decir que hacemos turismo de naturaleza cuando estamos afectando y estamos generando una cantidad de impactos. Entonces, el llamado a todos es, si queremos un turismo responsable, un turismo para el futuro, tenemos que cuidar los atractivos, tenemos que cuidar, acordémonos que todo el tema de la calidad ambiental también se refleja en la salud de las personas. Es un territorio sano, un territorio saludable, pues también implica cuidar y proteger todos nuestros recursos naturales.
5: Y a propósito de lo que nos cuenta Verónica, les tengo una pregunta. ¿Será que cuidar la naturaleza es difícil? ¡Para nada! Muchas veces son los pequeños detalles los que hacen la diferencia. Escuchemos estas recomendaciones que nos da Edinson Muñoz. Que de seguro nos van a servir cuando salgamos de paseo.
6: Los turistas pueden contribuir de muchas maneras, entre ellas no arrojar basuras y llevarse todos sus residuos, respetar la flora y la fauna, evitando extraer plantas o molestar los animales, permanecer en los senderos autorizados, evitar fogatas o contaminar las fuentes de agua. También nos pueden, digamos de alguna forma, apoyar a los guías y emprendimientos locales, cumplir con normas ambientales y promover el turismo responsable. Estas acciones ayudan a conservar la belleza natural de Norcasia, Tamaná y Victoria, y permiten que tanto habitantes como visitantes disfruten de sus paisajes durante muchos años.
1: Recomendaciones muy fáciles de poner en práctica y que hacen una gran diferencia. Cada persona que visita un lugar natural puede ayudar a que ese espacio permanezca limpio, seguro y en buenas condiciones para quienes llegarán después.
2: Desde En Comunidad con ISAGEN seguiremos apoyando iniciativas que promuevan el conocimiento del territorio, el cuidado de los recursos naturales y el turismo responsable.
5: La invitación es a disfrutar de todo lo que ofrece nuestra región, hacerlo con responsabilidad y convertirnos en aliados de la conservación para que estos lugares continúen siendo motivo de orgullo para todos. ¡Chao!
1: Sebastián y oyentes, con la invitación que nos hace Emperatriz La Garcita Feliz de cuidar y conservar los atractivos naturales del territorio, llegamos al final del programa del día de hoy. Nos despedimos no sin antes agradecerles a cada uno de ustedes por estar en sintonía de En Comunidad con ISAGEN.
2: Muchas gracias, Fernanda, por tu compañía. Y recuerden, oyentes, que nos volvemos a escuchar el próximo viernes a las 5:55 de la mañana por Dorada Estéreo, a las 6:05 en Olímpica Estéreo y a las 7 de la mañana en La Campeona Estéreo, Manzanares Estéreo y Pensilvania Estéreo.
1: Estuvimos con ustedes Sebastián García y Fernanda Villa. Les deseamos a todos un feliz resto de día en comunidad.
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6: Son las 7 en La Campeona Estéreo.

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2: Hola, ¿qué tal? ¿Cómo están, amigos? ¿Cómo les va? Un gusto saludarlos. Estamos empezando el primer episodio de este mes de julio, un nuevo mes con más información. Este es el Canasto del Eje, el espacio que va por nuestra red de emisoras de todo el eje cafetero, que les lleva a ustedes las novedades más importantes de la última semana en esta fiesta amarilla, azul y roja de Selección Colombia de Mundial que estamos viviendo durante estos días. Con la dirección general de John Jairo Herrera Sánchez, desde Aguadas, desde Inmaculada Estéreo, Olga Cecilia Franco, soy Héctor Castro y esta es la información que tenemos preparado para ustedes hoy.
3: Gracias, Héctor. Amigos oyentes, reciban un saludo muy cordial. Aquí estamos nuevamente para compartir con ustedes el Canasto del Eje en la edición número 23, un espacio donde reunimos la información que ha marcado la semana en los municipios del Eje Cafetero. Y el agradecimiento por la transmisión de este espacio a las emisoras comunitarias y a la Red de Medios Ciudadanos que nos acompañan en esta misión de informar. Bienvenido mes de julio. Les deseamos a todos ustedes muchos éxitos y nuevas oportunidades. Muy atentos porque en un momento estaremos dando inicio al resumen de las noticias del eje cafetero más destacadas de la semana, lo que pasa en los municipios. Nuestra sección, ¿sabías qué? Consejitos saludables, esos y otros temas de interés. Bienvenidos.
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3: Iniciamos con toda la información aquí en el Canasto del Eje. Damos paso a nuestro periodista Juan Alberto Giraldo, quien ha preparado el resumen de los hechos más destacados de la semana en el Eje Cafetero. Adelante, Juan Alberto.
4: Hola, ¿qué tal? Un saludo muy especial para ustedes también y para nuestros oyentes en este hermosísimo paraíso, el Eje Cafetero.
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4: Pues les contamos algunas de las principales noticias de esta semana. Iniciamos con las cifras de desempleo, ya que durante el trimestre marzo-mayo, la tasa de desempleo en Manizales pasó de 9,7 al 8,3%, una disminución de 1.4 puntos porcentuales frente al mismo periodo del año anterior. Este resultado ubica a la capital de Caldas en el cuarto lugar entre las 23 ciudades capitales con menor desempleo del país. Según las cifras, el sector comercial es el que más empleos genera. En Marsella, Risaralda, la oficina de pasaportes habilitó 90 cupos para que sus habitantes puedan gestionar su pasaporte y así avanzar en la ruta por los municipios que busca entregar este documento en un gran número de risaraldenses. Los niveles de preparación para lo que será el fenómeno del Niño sigue siendo tema diario en el país, ya que los intensos calores ya comienzan a hacer presencia en el territorio y por ello las estrategias de preparación avanzan entre las autoridades de prevención de riesgos. Por ello, desde Caldas siguen tomando medidas y haciendo llamados a los ciudadanos que se pueden aplicar en todos los rincones del país. Paola Andrea Loaiza Cruz, secretaria de Medio Ambiente de Caldas.
5: Desde la Secretaría de Medio Ambiente venimos trabajando y enfocamos nuestras acciones previas al fenómeno del Niño, enfocándonos en esas cuencas críticas que presentan vulnerabilidad ante el tema del desabastecimiento. Es entonces como desde la Secretaría de Medio Ambiente se adquieren predios en el municipio de Río Sucio, específicamente en la cuenca del río El Oro, que abastece todo el acueducto de Occidente Próspero, Anserma, Risaralda, San José Belalcázar, asimismo como en el municipio de La Merced, para formar un núcleo de conservación por la vulnerabilidad que presenta también el municipio de La Merced y el municipio de Pensilvania en cuanto al abastecimiento del corregimiento de Bolivia. Asimismo, todas las acciones de restauración activa y pasiva se llevaron a cabo en el año inmediatamente anterior, protegiendo un poco más de 3.000 hectáreas de predios adquiridos por las entidades públicas. Frente al tema del fenómeno del Niño, en esta vigencia se emitió el 16 de abril una circular dirigida a todos los municipios enfocada en el tema del alistamiento y la preparación ante el posible fenómeno del Niño. donde instamos a los consejos territoriales, a los consejos municipales de gestión de riesgo a prepararse, a hacer el monitoreo de las fuentes hídricas, a establecer la articulación con todas las empresas prestadoras de servicios públicos, también a activar, hacer todo el seguimiento y monitoreo a las fuentes abastecedoras de sus comunidades y también a trabajar de la mano con todas las entidades de salud por el tema de la proliferación de posibles vectores.
4: 25 marcas especiales de café se pueden saborear en el Origen Luxury Fest que se realiza en el Centro Comercial Pereira Plaza, una feria que durante 5 días reúne a productores, baristas, empresarios y amantes del café alrededor de uno de los productos que mejor representa la identidad de nuestro territorio. La Dirección Territorial de Salud de Caldas informó que el departamento registra 50 casos de leishmaniasis, una enfermedad parasitaria transmitida por la picadura de un insecto conocido como flebotomo o palomilla. Los municipios de Norcasi y Samaná concentran el mayor número de casos, con aproximadamente 16 reportes cada uno, mientras que Pensilvania y Victoria también notifican pacientes, aunque en menor cantidad. John Echeverry Morales es epidemiólogo del equipo de enfermedades transmitidas por vectores de la Dirección Territorial de Salud de Caldas.
6: La leishmaniasis es una enfermedad parasitaria. En este momento se registran 50 casos, siendo los municipios de Norcasia y Samaná los que más casos reportan, un promedio de 16 casos cada uno. También hay otros municipios como Pensilvania, Victoria, que registran casos, aunque en menor cantidad. La leishmaniasis tiene, digamos, tres formas de presentación. La visceral, que es la más grave, que puede llegar a mortalidad, no se encuentra en nuestra región. Se reporta en las zonas de Montes de María y en otras zonas del sur del país. También se cuenta con una presentación que es la leishmaniasis mucosa, de lo cual hemos tenido poco evento aquí en Caldas, generalmente uno o dos casos al año. Pero la leishmaniasis cutánea es la más común y es la que se reporta en estos momentos en el departamento. La leishmaniasis es una enfermedad parasitaria bastante agresiva en el sentido de que genera lesiones que son indoloras pero muy destructivas, llevando a que se generen úlceras que no duelen pero se pueden extender muchísimo, alcanzando en muchos casos 3, 4, 5 centímetros o más de diámetro, comprometiendo en algunos casos funcionalidad y desde luego la estética. Si el paciente no recibe tratamiento a tiempo, podría, si consideran los expertos, y así lo han estudiado a través de los años, podría llevar a una leishmaniasis mucocutánea que puede tener mayor compromiso, digamos, funcional para los pacientes. La prevención siempre va a ser, al ser una enfermedad transmitida por vector, evitar el contacto con el vector. Entonces, siempre el uso de tordillos, repelentes que tengan dietiltoluamida, el DET, son útiles para prevenir la enfermedad. Lamentablemente, el control del vector es complejo, porque es un vector muy selvático. Por tanto, intervenir en estas zonas boscosas es bastante difícil para cualquier ente de control. Por tanto, el autocuidado es a lo que tratamos de apuntar siempre. El uso de ropa, digamos, que cubra muy bien al paciente, que sus campesinos, soldados, personas que están así en la selva directamente en contacto con la leishmaniasis, que es el mosquito, el vector que transmite la leishmaniasis, siempre estén protegidos. Entonces, con botas, manga larga, sombreros, cuellos, ponchos, cubrirse lo que más se pueda, digamos, la piel, para evitar el contacto con el vector, desde luego repelente y toldillo protector. Hay cuatro medicamentos disponibles. Nosotros en Caldas contamos con todos los medicamentos. El principal, el más usado desde hace muchísimos años, ya décadas, es la N-metilglucamina, conocida como Glucanthime, Glucantime. Es un medicamento bastante tóxico, pero altamente efectivo. También contamos con miltefosina, que es un medicamento oral, muy, digamos, útil para ciertas formas de leishmanias, digamos, ciertos parásitos, ciertas especies. También la pentamedina y la futericina beliposomal. Todo disponible en el departamento.
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3: Amables oyentes, llegamos a esta sección del Canasto del Eje, donde hacemos un breve recuento de los hechos más destacados de esta semana en el Eje Cafetero.
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2: Esta semana el gobierno de Anserma promovió en Manizales las fiestas del regreso, que llegan a su versión 25. Así anunció el alcalde de este municipio, Omar Andrés Reina, sobre las múltiples actividades que se tienen para este evento.
18: Su gastronomía, su cultura, de unirnos alrededor de unos maravillosos conciertos que les iremos contando de esos artistas a través de este medio también para que ustedes puedan visitarnos, compartir con nosotros, bailar, tomarse un buen aguardientico amarillo de la industria licorera de Caldas y compartir ese orgullo de ser ansermeños, ese orgullo de ser nietos de esta abuela de Caldas, que tanto quiere a los caldeses y colombianos y que los espera siempre con los brazos abiertos.
19: Así a grosso modo contemos un poquito la programación que vamos a tener esta semana allí en Anserma.
18: Tendremos por supuesto unos eventos que ya son tradicionales, la celebración de nuestra Alborada, que es un evento bien particular, la competencia de carros de balineras, allá estará también la marca mundial Red Bull patrocinando una gran válida en las tardes para que todos los que quieran participar a través de las redes del municipio puedan ver los requisitos y vincularse para esta espectacular carrera de Red Bull. Tendremos, por supuesto, la celebración de la Noche Blanca, que es el acto protocolario por excelencia, todos los ciudadanos vestidos de blanco a celebrarle el cumpleaños a esta hermosa y querida abuela del departamento. Tendremos unos desfiles que el día domingo, 16 de agosto, es el más importante, el desfile de carrozas y comparsas, que es muy representativo, muy tradicional, donde nos visitan todos los municipios con sus delegaciones. Son 4 horas de recorrido donde todos los que se animan en los andenes a ver el desfile disfrutan de una majestuosidad, de una creatividad muy propia de las grandes ferias del país. Y por supuesto, cada noche tendremos una actividad de conciertos, super conciertos en la plaza principal, pasando por todos los géneros. El día jueves tendremos rock a través de Bosque de Indias, el día viernes tendremos la noche urbana y de reggaetón, el sábado despecho popular, regional y vallenato, y el domingo el gran baile del regreso del Ron Viejo de Caldas. Para todos los gustos, para todos los géneros, además exposiciones, feria agroindustrial, artesanal, gastronomía, deportes, cultura, todo lo que tiene unas buenas fiestas para que usted nos visite ese puente de agosto y celebre con nosotros un cumpleaños más de la abuela de Caldita.
20: Alcalde, hay una fecha que compite, digamos así, con otras fiestas. ¿Cuál es la diferencia para que las personas opten por ir también a Anserma?
18: Es un fin de semana de muchas celebraciones. En Caldas tenemos el Festival de los Palenques en Samaná, unas muy buenas fiestas que hace nuestro colega alcalde Jorge Andrés. En Pensilvania están las fiestas del Hacha y en Anserma nuestras fiestas del Regreso. Estamos por fortuna en una competencia sana, todos con una muy buena nómina de artistas, una muy buena oferta de cultura y deporte, pero afortunadamente para nosotros estamos solos con fiestas en el occidente próspero de Caldas. Nuestros compañeros están en el oriente, esperamos también que gente del oriente por supuesto nos visite, pero nuestra cercanía con Manizales, 1.5 horas de distancia, con Pereira, 1 hora de distancia, con Medellín, 3 horas de distancia, nos pone obviamente en un lugar privilegiado para que sea mucho más fácil llegar, para que ustedes estén dispuestos a disfrutar ese fin de semana de Puente Festivo de Agosto en Anserma y compartir con nosotros y con la abuela del departamento.
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3: Culminaron los festivales de la Baby Fútbol, Baby Fútbol Sala y Baby Fútbol de Salón, realizados durante 15 días en el municipio de La Merced. Eventos que reunieron a delegaciones de diferentes departamentos y que dejaron importantes resultados deportivos, económicos y turísticos para la localidad.
21: Estos certámenes hacen parte del reconocido Festival de Festivales, organizado por la Corporación Los Paisitas, uno de los encuentros deportivos infantiles más importantes del país. Durante esta edición, La Merced tuvo la oportunidad de ser sede de 3 disciplinas, logrando convocar a 40 equipos provenientes de Caldas, Tolima, Risaralda y Quindío, con la participación de aproximadamente 510 niños y niñas entre los 10 y 13 años. En la categoría de Baby Fútbol, el equipo local, la Fundación Superhuman, logró una destacada actuación al clasificar a la segunda ronda del torneo, obteniendo un cupo para disputar los zonales nacionales que se realizarán en el Espinal Tolima durante el mes de agosto. En esta fase también estará el Club Deportivo Arauca. En las competencias de Baby Fútbol Sala y Baby Fútbol de Salón se destacaron los equipos de River Manizales, Huracanes de Manizales, Jerga del Quindío, Canta Mi Raza del Tolima, Alianza Duga de Risaralda y Vican de Manizales. Estos conjuntos lograron su clasificación para la gran final nacional que se llevará a cabo en Medellín en enero del 2027. El coordinador de deportes de La Merced, Kevin Castaño, destacó que el impacto de los eventos fue más allá de lo deportivo, pues permitió dinamizar sectores como hoteles, restaurantes, cafeterías, supermercados y establecimientos comerciales del municipio.
22: Para nosotros es un balance muy, muy positivo la realización de estos 3 eventos dentro de nuestro municipio, pues no solamente reactivó el tema deportivo y le brindó la oportunidad a deportistas locales de participar en uno de los torneos más importantes a nivel nacional, sino que también reactivó el tema turístico, reactivó la economía de nuestro municipio. No solamente hablamos pues de una reactivación deportiva, sino como se lo mencionaba, de una reactivación económica y turística en nuestro municipio, pues a pesar de que solamente hablamos de 510 deportistas, estamos hablando de que esos deportistas venían con sus padres de familia, su mamá, su papá, su tío, su hermano, un cuerpo técnico, el cuerpo técnico venía con sus acompañantes. Tuvimos 2 escuelas de jueces dirigiendo el tema de estos eventos que también vinieron con sus acompañantes. Entonces, sin temor a equivocarnos, hacemos una estadística más o menos de 1.200 personas que visitaron nuestro municipio durante estos 15 días en la realización de estos eventos deportivos. Para nosotros es muy satisfactorio que un municipio como La Merced se posicione como la casa de la Baby Fútbol. Y decimos casa de la Baby Fútbol porque es uno de los municipios de Caldas donde más Se ha realizado el tema de los eventos de la Baby Fútbol.
21: La realización de los torneos también permitió fortalecer la imagen del municipio como escenario deportivo regional, al punto de ser reconocido como una de las localidades de Caldas con mayor participación en eventos de la Baby Fútbol. Kevin Castaño, coordinador de deportes.
22: El año pasado tuvimos la oportunidad de ser sede también de la fase municipal y este año albergamos no solamente la fase municipal, sino la final nacional de los dos deportes que le mencioné, que son baby fútbol sala y baby fútbol de salón. Esto nos ayuda cada día a mejorar. Estamos completamente seguros de que nos fue muy bien. Escuchamos comentarios muy, muy positivos en cuanto al tema de las personas que nos visitaron, en cuanto al tema de cómo los trataron en los hospedajes, de cómo los trataron en los restaurantes, de la atención que tuvieron, de la organización que se tuvo por parte no solamente de la administración municipal, sino también de la corporación a cargo pues, de esta zona de Don Jaime Castellano. De verdad que fue un evento muy, muy bonito ver el estadio municipal y el coliseo completamente lleno, por decirlo así, con personas que no hacen parte de nuestro municipio, pero que durante 2-3 días que llegaban a nuestro municipio se sintieron como unos mercedeños más. Para nosotros es muy, muy bonito.
21: Cabe recordar que la organización de estos eventos fue gracias a la Corporación Los Paisitas, con el acompañamiento de los organismos de seguridad y emergencia, las escuelas deportivas locales, la Fundación Superhuman y la Escuela de Formación Promesas Mercedeñas, así como el patrocinio y apoyo de la Administración Municipal. Resaltando que estos logros son producto del trabajo articulado entre diferentes instituciones. Con estos resultados, la Merced continúa fortaleciendo su apuesta por el deporte infantil y se prepara para recibir nuevos eventos que sigan posicionando al municipio como un referente deportivo en la región.
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1: Los productores de plátano asociados de Aguadas buscan fortalecer la calidad de su producto y mejorar su comercialización sin intermediarios.
3: Aguadas cuenta con un clima apto para cualquier tipo de cultivo y el plátano a esta altura sobre el nivel del mar que se cultiva en Aguadas es de excelente calidad. El Ministerio de Agricultura, pensando en apoyar esta asociatividad, dictó una serie de talleres dirigidos a productores grandes y medianos de este producto que les permita crecer, mejorar sus cultivos y, por ende, obtener grandes beneficios económicos para todos. Ana Carolina Álvarez García hace parte de la Dirección de Participación y de la Agencia de Desarrollo Rural, entidad adscrita al Ministerio de Agricultura. Escuchemos.
5: Hoy estamos con la organización Agrobana Plan de productores de plátano, acompañándolos en identificar una iniciativa productiva de sostenibilidad rural, donde podamos conectarlo con otros actores de la cadena de valor, entes territoriales o entidades del orden nacional o territorial o regional, para que sus iniciativas o su iniciativa productiva sea sostenible en el tiempo.
3: Se busca que el comercializador y los asociados puedan directamente vender sus productos de calidad sin mediación de unos terceros, que se quedan generalmente con las ganancias.
5: Exactamente. Buscamos en principio que mejoren su producto, mirar qué actores del territorio pueden acompañarlos, qué entidades para que su apuesta realmente coja fuerza y conectarlos con compradores directos en las posibilidades, en la medida de las posibilidades.
3: Vale la pena destacar que es el ministerio a través de estos profesionales quienes se acercan al territorio. Esto manifestó la profesional para la Red de Medios Ciudadanos.
5: Bueno, nosotros lo que hacemos es ejecutar la política de desarrollo rural del Ministerio de Agricultura desde el nivel territorial. Entonces buscamos que los productores campesinos mejoren sus proyectos productivos, sus iniciativas productivas a través de diferentes enfoques, desde la extensión agropecuaria, desde la comercialización, desde la asociatividad y desde los activos productivos. Pero finalmente necesitamos que se fortalezcan como organización, primero desde el trabajo en equipo, de mirar cómo se pueden acercar a las otras entidades que deben de cumplir también con su misión desde ese enfoque rural. Y esta es una iniciativa que le apuesta a eso, que sea una apuesta de desarrollo rural territorial y de sostenibilidad productiva.
3: Ana Carolina extiende una invitación a todos los oyentes que cultivan plátano, aguacate, banano y otros productos y que no se encuentran asociados.
5: Es una manera más efectiva de poder comercializar sus productos a buenos precios de que tengan apoyo desde cualquiera de las entidades del Estado, porque es más fácil llegar a un grupo de productores que a un solo productor.
3: La invitación es clara, amables oyentes. Se ve la necesidad de estar asociados porque trae mejores beneficios para todos, y en especial con la calidad del plátano que se produce en la región, que es de excelente calidad.
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1: El arte y la cultura siguen siendo una de las fortalezas de Filadelfia. Santiago Muñoz, reconocido bailarín, contó a través de Filadelfia TV sobre los proyectos que tienen actualmente en su municipio.
4: Un cordial saludo para la red de medios ciudadanos. Desde Filadelfia Caldas y el canal Filadelfia Televisión tenemos hoy un invitado súper espectacular. Él es Santi Muñoz Loaiza. Él es un gran exponente de la cultura filadelfeña en cuanto a danzas, en cuanto a bailes. Y hoy día nos quiere comentar que hace parte de un grupo musical al cual ustedes pueden acceder fácilmente. Bienvenido y muchísimas gracias por estar con nosotros, Santi. Cuéntanos entonces a qué te dedicas hoy día.
6: Hola, muy buenos días. Claro que sí. Actualmente me dedico a la danza folclórica en el grupo de Mauricio. Se llama Nativos. Está conformado por 8 personas. Bailamos en cada presentación, hacemos obras de teatro. Claro que también se hacen clases personales. Hago parte de este grupo ya como 5 años. Hago parte ya como hace 5 años. Yo empecé desde mucho antes, desde los 12 años. O sea, actualmente llevo 7 años bailando. Resalto que cada profesor es una experiencia muy diferente. Cada género muy diferente. Actualmente también hago parte de un grupo de la Casa de la Cultura, conformado por el profesor Héctor. Viene desde la ciudad de Manizales, que tiene otro grupo llamado Vértigo. Es un grupo de urbano, de música latina, estupendo. Y eso es lo que queremos realizar aquí con los jóvenes en el municipio de Filadelfia. Actualmente hago otras actividades como danzas personales, danza oriental, urbana, tango. Uf, ese tango espectacular. Fue uno de los primeros géneros que bailé. Y la verdad estoy espectacularmente sorprendido. Una maestra espectacular que actualmente se encuentra en la ciudad de Medellín. Tengo ya 18 años actualmente. Tengo muchas ideas, muchas propuestas para el municipio que me gustaría realizarlas, que es para realzar la cultura.
4: Ok, muchísimas gracias. Para la red de medios ciudadanos, Johnny Salazar, Canal Filadelfia Televisión.
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1: Con el fin de reconocer la riqueza histórica y cultural de Aguadas, el grupo Lumina Espargot 901 de Manizales vivió en territorio esta experiencia. Uriel Castro, de Viernes con mi Gente, nos cuenta.
8: Niños y jóvenes del grupo Lumina Espargo 901 de la ciudad de Manizales recorrieron Aguadas para conocer su riqueza histórica y cultural.

0: histórico y conocer el patrimonio. Sí, tenemos un grupo de más o menos 100 personas. En el viaje estuvimos alrededor de 72 personas, con chicos desde los 5 años hasta los 23, de los cuales pues estuvimos en un recorrido que inició desde Manizales, por Neira, Aranzazu, Salamina, Pácora y Aguadas como último destino, donde tuvimos, digamos, que la mayor carga cultural en el municipio de Aguadas.
1: Bueno, habla usted que uno de los eventos macro fue en el municipio de Aguadas. ¿Por qué escogieron ese municipio para hacer esos eventos? Y hablemos de ellos.
0: Claro que sí. Realmente Aguadas es uno de los municipios patrimonio de nuestro país y digamos que queríamos recalcar esa identidad regional en los chicos, que conocieran su historia, y pues Aguadas nos pareció el mejor de los sitios para realizar, digamos, que la finalización o la mayor carga cultural de nuestro recorrido. El día de ayer estuvimos en la iglesia conociendo la historia a través de la Oficina de Coordinación de Turismo de Aguadas. Estuvimos conociendo a dos de las tejedoras de sombreros que nos mostraron cuál era el proceso, los tipos de sombreros. Después hicimos un recorrido por el Museo del Sombrero y terminamos en una de las fábricas. Es decir, estuvimos viendo todo el proceso que hay detrás, digamos, de una ciudad como Aguadas a través de un elemento como es el sombrero de Aguadén y toda la carga cultural que ha tenido. Por último, estuvimos haciendo un servicio que fue un acompañamiento, digamos, que compartiendo historias con los abuelos en uno de los ancianatos que hubo, y con eso pues terminamos nuestro recorrido el día de ayer. Estuvimos todo el día, digamos, que recorriendo las calles, andando el pueblo, conociendo. También estuvimos disfrutando del órgano de la iglesia. Es decir, la intención era compartir y conocer el patrimonio a través del pueblo patrimonio de Aguada.
1: Hablemos de la impresión de los niños, estar ahí compartiendo con los abuelos al cierre de esta visita.
0: No, realmente es una experiencia muy significativa porque pudimos escuchar sus historias, compartir, disfrutar de esa compañía. Entonces fue una experiencia muy significativa para los jóvenes porque digamos que a veces no observamos esas etapas de la vida y para ellos fue muy significativo. Les tocó mucho el corazón.
1: Informó para el Canasto del Eje, Uriel Castro del Medio Digital, Viernes con mi Gente.
2: Una jornada de política pública con líderes y voceros municipales se realizó en Santuario Risaralda. Así se registró a través del canal Teletatama. Jaime Echeverry García, director de Gobernanza y Democracia de Risaralda.
3: Bueno, contarles a todos los santuareños que estamos acá a nombre de nuestro gobernador Juan Diego Patiño, hoy como director de Gobernanza y Democracia del departamento, hacia la construcción de la política pública de participación ciudadana. Porque es importante, porque es resaltar la labor que vienen haciendo no solamente los presidentes de Junta y Acción Comunal, los líderes, los diferentes grupos de sectores religiosos, entre otros, hacia un avance para que ellos puedan permitirnos dar a conocer esas diferentes falencias que tienen acá en el municipio de Santuario y también dar a conocer, digamos, todos los planes que viene implementando la gobernación de Risaralda, que quedó estipulado dentro del cuatrenio, dentro del plan de desarrollo de nuestro gobernador Juan Diego Patiño. Es importante destacar que esta política pública de participación ciudadana lo que busca es cubrir que cada santuareño que tenga una necesidad en específico pueda ser trasladada a cada una mesa técnica y pueda quedar directamente contemplada dentro del formato que vamos a construir para presentar ante la Honorable Asamblea Departamental en el primer semestre del 2026.
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2: En Consejitos Saludables les hablamos sobre los beneficios de la gelatina sin sabor cuando se convierte en colágeno.
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5: En Noticias Saludables les hablamos hoy sobre la gelatina sin sabor. Su combinación con agua caliente y limón es excelente para estimular la producción de colágeno, aliviar dolores articulares, mejorar la digestión y fortalecer el cabello y las uñas. El limón aporta vitamina C, nutriente fundamental para que el cuerpo absorba y sintetice el colágeno de forma natural. En cuanto a la salud articular y ósea, aporta aminoácidos claves como glicina y prolina, los cuales ayudan a regenerar el cartílago reduciendo el desgaste y los dolores en estas articulaciones. Piel firme y elástica, mejora la hidratación y elasticidad cutánea, ayudando a combatir la flacidez

0: y retrasando la aparición de arrugas. En cuanto a la digestión, protege la mucosa gástrica y estimula la producción de ácidos, lo que es muy útil para tratar inflamaciones y controlar la acidez. En cuanto a la saciedad y el control de peso, al ser una proteína pura, sin grasas ni azúcares, ayuda a brindar saciedad prolongada para que no esté comiendo a cada rato. ¿Cómo se prepara? Pues hay que disolver una cucharada de gelatina sin sabor en un poco de agua al clima durante 5 minutos, ponerla a calentar. Se agrega allí esta agua caliente y se remueve hasta que no queden grumos. Posteriormente se añade el jugo de limón fresco y se consume. Se puede tomar preferiblemente en ayunas o antes de dormir. La gelatina sin sabor, un elemento que se puede convertir en colágeno al mezclarlo con el agua caliente y el limón. Sirve entonces para ayudar a que las articulaciones pues no duelan, a que la piel se estire y a que usted tenga mucho más fortalecido el cabello y las uñas.
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2: ¿Sabías qué? Como siempre, muchos datos interesantes que esperamos sean de su agrado. Atentos.
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0: ¿Sabías que el nombre completo de la muñeca Barbie es Barbara Millicent Roberts? Esto en homenaje a la hija de su creadora. ¿Sabías que en Ohio es prohibido cazar ratones? Bueno, realmente no en todo Ohio, sino específicamente en la ciudad de Cleveland, ya que existe una ley urbana de principios del siglo XX que exige tener una licencia de caza para atrapar ratones, una norma anacrónica que se mantiene como una curiosidad y raramente se aplica en plagas domésticas. Allí, entonces, es prohibido cazar ratones. Si le tiene miedo a estos roedores, pues mejor no se vaya nunca a vivir a Cleveland. ¿Sabías que para hacer un kilo de miel, las abejas deben recorrer por lo menos 1.440.000 flores? ¿Sabías que la Guerra de los 100 Años duró realmente 116? Y esta se dio desde 1337 hasta 1453. ¿Sabías que las hormigas nunca duermen? Estas viven bajo la tierra y no tienen ciclos de día ni de noche. ¿Sabías que cuando nos despertamos somos entre 1 y 2 centímetros más altos? Esto debido a la expansión de los discos intervertebrales que se dan de esta manera cuando estamos relajados en la cama. ¿Sabías que las uñas crecen en un promedio de 3,47 milímetros al mes? ¿Sabías que los koalas obtienen toda el agua que necesitan de las plantas, por lo que pueden vivir sin beber agua? Solamente comiendo allí se abastecen tanto de alimento como de bebida. ¿Sabías que el primer producto vendido en internet fue una pizza de Pizza Hut en 1994? ¿Sabías que los ojos se mueven unas 100.000 veces al día, lo que equivale a caminar aproximadamente unos 80 kilómetros diarios? Y finalmente, ¿sabías que los gatos duermen más del 70% de su vida, pasando entre 12 y 15 horas al día dormidos? Daticos curiosos.
3: Así llegamos al final de este episodio, uno más de El Canasto de El Eje. Esperando que la próxima semana esté llena de buenas cosas, de buenas noticias, de novedades importantes para contarles a ustedes cuando nos volvamos a encontrar. En la edición, como siempre, estuvo Héctor Freddy Castaño desde Brisa FM, Olga Cecilia Franco desde Inmaculada Estéreo, Juan Alberto Giraldo desde UMFM de Manizales, la dirección desde John Jairo Herrera, soy Héctor Castro. ¡Feliz semana!
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5: Avanzamos con la música popular a esta hora de la mañana, a las 7:45 minutos en Colombia. Más populares, más música en la mañana, amor del bueno.

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10: Y con las viejitas campeonas que comenzamos a partir de este momento, la campeona estéreo, las 8 en punto.

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0: La Campeona Estéreo, son las 8:45.
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12: 9 en punto en la campeona estéreo.
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0: Son las 10 de la mañana con 28 minutos en Colombia, 10:28 minutos. Vamos a hacer una pausa musical porque tengo invitadas a esta hora de la mañana acompañándome en Campeona Estéreo 92.1 FM. Se trata de Joana Inés Gómez y Patricia Rodríguez, de la Asociación de Mujeres del Corregimiento de Encimadas Transformadoras de Residuos. Vamos a hablar con Joana. Muy buenos días. ¿Cómo está usted?
1: Hola, Mario. Muy buenos días. Muy bien, gracias a Dios.
0: La Asociación de Mujeres del Corregimiento de Encimadas, ¿de qué se trata?
1: Bueno, la Asociación Ecoheliconias se trata, pues somos un grupo de mujeres transformadoras de residuos. Nosotros hasta el momento venimos transformando el papel y hacemos abonos orgánicos, hacemos papel artesanal plantable con el papel reciclado, y pues los abonos ya los estamos elaborando también, no solamente de los residuos de la casa, sino que elaboramos otros tipos de abonos que nos los enseñó a hacer Fundecos.
0: Bueno, hay varios tipos de residuos. Los residuos sólidos, los aprovechables, los no aprovechables, yo los llamo así. ¿Cómo están manejando ese tema?
1: Bueno, en este momento nosotros estamos manejando únicamente el papel, que es papel. Un residuo sólido, pues ya que estamos pues como en crecimiento, ¿cierto? Uh-huh. Nuestro pensado es tener un superproyecto donde podamos manejar todos los tipos de residuos, pero pues debido a al crecimiento, digamos como al paso a paso y también a la economía, por ahora estamos transformando el papel. También pues con los abonos orgánicos lo que hacemos son más que todo caldos, abonos líquidos, hacemos sulfol cálcico, microorganismos de montaña, bocachi, super magro, y estamos desarrollando con una de nuestras socias de Ecoheliconias, que es Nidia Ortiz de la vereda Guacamayal. Como ella es tan curiosa, entonces está desarrollando una hormona natural que es a base de la guadua y está desarrollando potasio, que esto garantiza que obviamente todos nuestros cultivos y nuestros suelos pues obviamente tengan una mayor producción y no necesitemos tanto de los químicos, además que son recuperadores de suelo.
0: Perfecto. Cuando hablamos de papel, ¿estamos hablando de todo tipo de papel?
1: El único papel que no estamos transformando es el que lleva plástico, como digamos la revista, ¿cierto? Ya. Ese lleva plástico y pues la idea de nosotros es empezar a erradicar el plástico, entonces por eso estamos trabajando cartón, papel pues de archivo, cubetas de huevo, que son como los que nos pueden proporcionar, les podemos hacer pues como la transformación de una manera más orgánica.
0: Bien, ese papel que viene en resma, papel obviamente aprovechable, así está impreso.
1: Sí,
0: alguien claro. Que alguien tenga ya algunos por ahí, como me pasa a mí que tengo varios y que se puede aprovechar.
1: Sí, claro, obviamente todo el tipo de papel. Nosotros, por ejemplo, estamos en este momento transformando solamente el papel que producimos en Encimadas.
0: Solamente
1: más
0: en
1: que
0: Encimadas.
1: Todo el del colegio, ¿cierto? Y con ese estamos produciendo. El año pasado logramos recolectar una tonelada de papel. Uh-huh. Y solamente transformamos 300 kilos. Nosotros a este papel, adicional de que hacemos nuevamente papel, este lleva fibras naturales y semillas, lo que hace que el papel esté incluido en la economía circular y pueda usted, aparte de que ya escribió, lo pueda plantar y le nace tomate, lechuga, cebolla, una plantica ornamental o un árbol.
0: Bueno, disculpe que de pronto me le perdí un poquito en el tema. Con el papel, ¿usted lo transforma como en abono?
1: Nuevamente papel.
0: Nuevamente,
1: papel, con sí. Este hacemos agendas, escarapelas, separadores de libros, bolsas. Entonces esos productos ya los comercializamos y pues obviamente de esta manera es que tenemos pues como los ingresos para nuestra organización.
0: Bueno, si alguien desea hacer un aporte importante en cuanto al papel, ¿se pueden comunicar con ustedes a qué línea?
1: Al 321-588-6950.
0: Bueno, quiero preguntarles también a ustedes, ¿cuánto tiempo llevan con este proyecto?
1: Iniciamos el proyecto en el 2019 con un diplomado en promotores ambientales que nos llegó a Encimadas, pero no legalizamos a partir del 2021.
0: Bueno, también nos acompaña Patricia, tallerista de este proyecto, que también nos tiene información importante acerca de este importante tema.
2: Buenos días para todos. Bueno, vamos a hablar pues un poco del proyecto que estamos realizando en este momento, que lo está realizando la asociación, ¿cierto? Con todas, con una parte de las asociadas, y el proyecto se llama Ecopedagogía del Campo. ¿De qué se trata el proyecto? Se trata de llegar a las instituciones educativas y realizar talleres con los estudiantes sobre el medio ambiente. Digamos, se han realizado talleres de siembra de árboles, que en ese taller fue más como un encuentro con varias entidades, instituciones, donde se realizó la siembra para proteger la boca toma del corregimiento de Encimadas y de la Argelia. En ese taller participaron varias entidades. Bueno, también se han realizado talleres con las instituciones aparte, pues ese fue uno de los hechos que fue donde se llevó a cabo en la semana ambiental. También en las instituciones tenemos realizamos talleres también, como digamos, muy prácticos, sí. Digamos, donde los jóvenes y los niños hicieron actividades de huertas caseras, la siembra también,

0: También se hicieron capacitaciones con una asociación de porcicultores, también se le trataron temas de asociatividad y cómo la importancia de estar reglamentados para que ellos también puedan acceder a los programas que ofrece el Gobierno Nacional a través del Ministerio de Agricultura.
1: Bueno, aparte del reciclaje y todo eso que me han hablado del papel, pues hay varias actividades que ustedes realizan. ¿Y cómo se sienten ustedes con las instituciones? Se han querido involucrar diversas instituciones del municipio y también colegios.
2: Pues, Mario, en este momento estamos trabajando lo que nos hablaba Patricia del proyecto Ecopedagogías del Campo, que es un PROCEDA, ¿cierto? El PROCEDA lo estamos trabajando, pues este siempre lo financia Corpo Caldas y en este momento lo estamos trabajando con Corpo Caldas y con el PDP. Nosotros este PROCEDA es el segundo que hacemos, lo hicimos en el 2024 con Corpo Caldas y la Fundación ACESCO y lo trabajamos con las instituciones educativas del corregimiento de Encimadas. Como fue un proyecto exitoso porque trabajamos pacas biodigestoras, hicimos mini viveros en las instituciones, hicimos siembras de árboles, huertas caseras y les enseñamos a los chicos lo que era también lo que es la economía circular mediante el papel, ¿cierto? Este año ya lo estamos desarrollando en otras instituciones de Samaná como Rancho Largo, El Silencio, Yarumal, California Alta y ya con las instituciones de acá. Con estos ha sido incluso más exitoso.
1: Es decir, ustedes no solamente están en Encimadas, sino que también recorren diferentes veredas y vienen adelantando estas actividades.
2: Eso, hacemos digamos estos procesos, digamos con Corpo Caldas llevamos con el PROCEDA, pero con la Universidad Autónoma, con la Universidad de Manizales e incluso ya tuvimos el apoyo de una universidad de Holanda que nos contrató para que hiciéramos unas cartillas sobre el cuidado del agua, las hicimos nosotros, las creamos nosotros y las trabajamos en las instituciones educativas con los niños porque obviamente necesitamos fortalecer más que todo en la niñez y en la juventud ese amor y ese cuidado por el medio ambiente.
1: ¿Cómo ha estado la UMATA en este aspecto?
2: Con la UMATA no, hasta el momento pues no hemos como tenido el acercamiento con ellos. Digamos que nuestro impacto casi que se genera que las instituciones son más que todas las instituciones de afuera las que nos apoyan, ¿cierto?
1: Claro, y han solicitado también apoyo de la alcaldía municipal, ¿cómo se involucran en ese caso?
2: En este momento la alcaldía pues apenas estamos en conversaciones, pues estamos sí. Pues ya le pasamos una propuesta de un proyecto sobre e incluso el reciclaje para hacer una ruta desde todas las veredas, ¿cierto? Que abarquemos desde la sombra hasta Encimadas y nosotros tengamos una ruta de recolección del papel para que así no solamente digamos que la empresa en Samaná no tenga que traerse todo el residuo de allá, sino que antes nosotros podamos pues como mitigar ese cargue por lo menos de los residuos desde el corregimiento y nosotros no solamente lo vamos a evitar, sino que también lo vamos a transformar. Generamos empleo, generamos más cuidado con el medio ambiente y pues obviamente conciencia ambiental y el manejo de los residuos.
1: ¿Cómo se han sentido los jóvenes, los estudiantes ante estas nuevas propuestas que ustedes tienen para ellos que vienen también en pro del medio ambiente? ¿Muy receptivos? ¿Se sienten animados?
2: Ellos, yo me atrevo a decir que la juventud y la niñez de hoy en día son muy conscientes sí. del cuidado que hay que tener con el medio ambiente. Como usted lo decía ahorita, uno tira a hacer preguntas corchadoras y ellos se las saben. Ellos se las responden a uno. En Rancho Largo, a mí me parece que fue exitoso el taller de Rancho Largo porque nosotros llegamos allá porque una estudiante fue la que nos buscó. Fueron hasta Encimada los dos estudiantes de 11, María Isabel, ella me escribió, me dijo queremos ir a aprender, queremos ver cómo es el proceso, porque ellos ya tienen su proyecto. En El Silencio también los estudiantes tienen su proyecto de papel y ellos nos buscaron para que simplemente fortaleciéramos el conocimiento que ellos ya tenían previo y ellos poder completarlo para poder presentar su proyecto en la institución. Con las huertas caseras a mí me encantó porque dejamos un sistema de riego artesanal, que pues como el tema del verano para hacer la huerta, yo les dije, bueno, necesitamos hacer algo para que estas semillas

0: no se vayan a quemar y nazcan. Entonces, como el colegio de Rancho Largo tiene una guadura ahí a un lado, sí, cortamos la guadua, le hicimos los orificios, e hicimos un sistema de riego artesanal. Dejamos la botella llena de agua, uh-huh, y le hicimos el hueco a la guadua, y obviamente ella
1: va girando.
0: Goteaba la, digamos, al hacerle los orificios con la puntilla, caían las goticas, era un sistema como de goteo, y entonces dejamos solo uno, porque el taller no nos alcanzó, pues fuera mucho trabajo, entonces dejamos solamente uno instalado. Cuando volvimos al segundo taller, ya todos los chicos tenían en su tajito de huerta su sistema hecho. Entonces ya es la réplica que ellos hicieron, es el interés que ellos le ponen a lo que aprenden. Y pues había niños que viven acá en el pueblo, pero tienen conocimiento de cómo hacer una huerta, qué cuidado le deben de tener a la semilla. Entonces es algo bastante importante y pues de resaltar ese, no solamente ese conocimiento de los chicos, sino lo que están haciendo los maestros con ellos para inculcarles ese cuidado, y también la siembra, digamos, que para poder tener, se me va la palabra, el alimento.
1: Bueno, yo sí le quiero preguntar, cuando ustedes hablan de huertas caseras, ¿son semillas de qué?
0: Les llevamos semillas de cilantro, de frijol, de maíz, de habichuela, remolacha y coliflor.
1: Coliflor. Mire que a mí me parece tan interesante que ustedes, que tienen competencia en este asunto, y todos prácticamente, de concientizarnos de que lo que compramos en el supermercado, lo que compramos en el Kruger, todos esos productos, o casi todos, los podemos tener en la finca y nos ahorraríamos un montón de plata.
0: E incluso yo les digo que no necesitamos tener tierra, uh-huh, es tener una vasija y nos conseguimos la tierra. También se les dejó la paca biodigestora y se les habló mucho de los abonos orgánicos.
1: Sí.
0: Porque nosotras, por ejemplo, en encima la mayoría de socias, estamos trabajando con estos abonos orgánicos e incluso ya estamos en la construcción de la biofábrica de abonos orgánicos, que nos la estamos haciendo con Ministerio de Agricultura y FAIA. Fue una convocatoria que nos ganamos a nivel nacional y fuimos la única asociación de Caldas que quedó ganadora, ¿cierto? Entonces ya para, Dios permite, para septiembre ya vamos a tener en Samaná el primer bioreactor de abonos.
1: Bioreactor.
0: Vamos a empezar a producir abonos de manera ya más inocua, pues porque siempre lo hacemos de manera artesanal en las canecas.
1: Sí.
0: Estos son unas canecas que vienen selladas, vienen con un sistema pues que nadie tiene por qué abrirlo, no va a entrar aireación, tiene sus válvulas, entonces el abono va a estar, digamos, no se va a contaminar. Entonces vamos a poder tener en gran cantidad, porque cada caneca produce alrededor de 1.100 litros de abono, y pues vamos a tener un sistema de 3 canecas, entonces van a ser 3.300 litros que vamos a empezar a producir mensual.
1: Abono orgánico.
0: Abono orgánico.
1: Abono orgánico tomado de qué órgano, por ejemplo, de qué estiércol, por ejemplo.
0: Bueno, digamos que el Supermacro, este viene con estiércol, trae melaza, trae pues como muchos ingredientes que los tenemos en la finca. Sí. E incluso se le echa suero, ¿cierto?
1: Estiércol puede ser del ganado, del caballo.
0: No, el caballo no es tan recomendable. Nosotros generalmente utilizamos el del ganado, y este lleva todos lo que son los nutrientes, boras, magnesio, manganeso, zinc, e incluso ortiga, ceniza. Entonces este hace que sea muy completo, pues como el abono para las plantas. El de microorganismos de montaña, que es mi favorito, este es un recuperador de suelo. Digamos que se lo estamos utilizando para esos suelos que ya son infértiles por el abono químico.
1: Muy bien, tenemos a Joana Gómez, Joana Inés Gómez y a Patricia Rodríguez. Qué tema tan interesante. Esperamos, deseamos estar, que estén por aquí nuevamente para que nos cuente cómo avanzan sus proyectos. Y estamos, como siempre, con mucho gusto.
0: Muchas gracias por el espacio.
1: Las 10:45 minutos en Colombia, 10 de la mañana con 45 minutos. Vamos con esta canción que se nos adelantó un poquitico a presentarla aquí en la mañana en La Campeona 92.1 FM.

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7: 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Son las 2.

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2: Vamos a iniciar Los Campeones de la Salsa, son las 2 de la tarde con 10 minutos en Colombia. Aquí están los fariseos Richie Rey y Bobby Cruz. A partir de ese momento, buena salsa.

Ahora son las 2 de la tarde con 36 minutos en Colombia, las 2 de la tarde con 36. Estamos en los campeones de la salsa a esta hora de la tarde. El Chan Chan, la orquesta Calambache. Cambalache. La orquesta Cambalache con el Chan Chan a esta hora de la tarde en Campeones de la Salsa en 92.1 FM Campeona Estéreo. Les contamos que afortunadamente, papito Dios nos quiere demasiado. Por eso nos regala un clima espectacular en Samana Caldas, una temperatura que tiene solamente 24 grados centígrados y un cielo que está nublado después de tener varios días de mucho sol, tenemos neblina a esta hora de la tarde. Las 2:37 minutos en Colombia. Vamos con una versión de Gran Combo de Puerto Rico de 1962. Aquí está. Ojitos Chinos.

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Roberto Torres, la leyenda de la salsa. La música latina está llena de grandes colaboraciones que han dejado huella en la historia, y una de ellas es la de Roberto Torres, el ícono, el cantante, el compositor, el cubano, el talentoso flautista que acompañó a Torres en su banda. Juntos lograron un sonido único de fusión en la energía de su salsa, de su elegancia, de la charanga y otros ritmos musicales. Les contamos un poquito de Roberto Torres, el caminante de la música cubana. Nació en Gines, Cuba. Roberto Torres emigró a Nueva York, donde se convirtió en una de las figuras clave de la difusión de la música cubana en el exilio. Conocido por su distinguida voz y su estilo inconfundible, Torres popularizó temas como El Caballo Viejo, El Caminante, Ven pa' la Loma, además de ser pionero en el sonido de la charanga, una fusión de charanga cubana con vallenato colombiano. Las 3 de la tarde con 12 minutos en Colombia, las 3:12 minutos. A esta hora con los campeones de la salsa está Roberto Gómez, Grajales en la Dorada Caldas, disfrutando, bailándosela bien rico, disfrutando en la tarde del fin de semana con la campeona estéreo 92.1 FM. ¿Quién te la pone? ¿Quién te hace gozar, la campeona? Aquí está, alegre el ritmo de Naniga en Campeones.

Son las 3 de la tarde con 49 minutos en Colombia, las 3:49 minutos. A esta hora presentamos los campeones de la salsa en 92.1 FM. ¿Quién lo creyera que esta canción, que originalmente hace Roberto Carlos del Brasil, se llama Desahogo, también lograra ser un buen éxito? Y por supuesto, nada más ni nada menos que con Luis Ramírez. Esta canción se llama, esta salsa que disfrutamos a esta hora de la tarde, se llama Desahogo. Las 3:49 minutos en Colombia, campeones de la salsa para todos los salseros de oído, los salseros que bailan, la gente que disfruta solo con la campeona estéreo. Y esto que dice, escarcha, Héctor Lavoe, el cantante de los cantantes, para despedir el programa y la salsa de los sábados e invitarlos para que el próximo sábado estén muy conectaditos los salseros por excelencia de la campeona estéreo. 3:50 minutos en segundos, tardes de viejo de cara.

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9: Son las 4 en punto en la campeona estéreo.
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2: Las 4:16 minutos en Colombia. Vamos a traer a esta hora de la tarde el grupo Clase. El grupo caleño, orgullosa. Las 4:16 en las tardes de Viejoteca en Campeona Estéreo.

Gozando, disfrutando en las tardes de Viejoteca con Michael Jackson, Black or White. Hablamos inglés bien chévere, ¿no? Fruidito. Las 4:23 minutos, homenaje a Lucho Bermúdez. Aquí está la orquesta, la tremenda.

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17: 5 en punto en la campeona
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0: tardes de Viejoteca por la Campeona Estéreo. 5:45 minutos en la Campeona Estéreo.
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